0: tengo dos judas. Siempre esto es lo mismo.
1: Oye, Molina, yo sí no tengo nada para que sepa, ¿eh?
2: Pero en la shopping hay que entrar. Son 7 pavos. Yo, Maceo tiene 2 pavos. Cada uno tiene.
1: Oye, yo te dije que tenía 20 kilos de pavos.
2: Luis, tú que estás a la volada.
3: Mira, yo lo tomo.
2: Y Meli no te pagó la
3: son mis socios. Yo tengo medio pavo aquí que se lo voy a prestar.
0: Yo no sé. A mí me gusta el lare. Yo quiero mi lare.
2: Pero vamos a hablar con David Flau.